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3: ¿Qué tal, amigos? Otra semana más de Potrero en Potrero. Les comento que nos acompañan las siguientes emisoras: FM Radio Ciudad 103.7 de Saladas Corrientes, FM 97.9 Radio Villa Trinidad de Villa Trinidad, provincia de Santa Fe, FM 95.3 Monte Caseros de Monte Caseros, Corrientes, FM 98.9 Contacto Radio de General Lavalle, provincia de Buenos Aires, FM Eclipse 106.3 de General Levalle en la provincia de Córdoba, FM Play 94.1 Jovita en la provincia de 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Van a estar con nosotros el dirigente agropecuario Juan Pablo Carnas, el ingeniero Gonzalo Marco y Arturo Navarro. Amigos, de esta forma damos comienzo al programa de hoy. Amigos, estamos en comunicación con Juan Pablo Carnas, es productor de Santiago del Estero y es dirigente de Confederaciones Rurales Argentinas. Pablo, ¿cómo te va?

0: Sergio, un gusto hablar contigo y con tu audiencia. ¿Cómo estás?
1: Pablo, a ver, vamos a hablar del INTA. Me gustaría que vos me explicases esto. A ver, el INTA está conformado, el consejo que tiene el INTA, por las cuatro entidades y ACREA. La pregunta es, ¿CRA tiene su representante en el INTA? Y en este caso, ¿quién es, si lo tiene?
0: A ver, legalmente, digamos, la estructura legal de conducción que tiene el INTA es un presidente y un vicepresidente que son designados por el Poder Ejecutivo. Y después tiene los representantes de las entidades, como vos nombraste, más las universidades, el Colegio Veterinario, ingenieros, etcétera. A ver, ese es el Consejo Directivo, que es el órgano máximo, digamos, del INTA, y el cual toma las decisiones importantes, digamos, ¿no es cierto? Después hay una línea ejecutiva que tiene un director por concurso, bueno, y hay varios gerentes, digamos, de área. En este momento, lamentablemente, digamos, se toman decisiones que las avala el Consejo Directivo, pero que ya hace, creo que 9 meses, no sé, una cosa así, CRA no tiene un consejero ahí adentro. O sea, CRA forma parte de la estructura legal formal, llamarla así, pero no es, no está presente porque no tiene un delegado nombrado, ¿no es cierto? En su momento CRA mandó una terna y de ahí elegía al que digamos quería el gobierno entre las tres opciones que le daba CRA, y bueno, a partir de ahí, por dimes y diretes, sabemos quién es, pero nada más. Pero dimes y diretes, así que no voy a avanzar en el tema. La cuestión concreta es que hoy, digamos, a mí me hacen preguntas y de repente a mí, no solo a mí, sino que varios a lo largo y ancho del país, de que te preguntan ¿quién es el consejero de CRA? Porque se toman decisiones que obviamente están hechas por el actual Consejo Directivo, ¿no es cierto? En el cual está ausente CRA. Entonces te preguntan, ustedes estaban de acuerdo con esta medida, no importa cuál sea, ¿no es cierto? Pero la cuestión es que bueno, asombra que no haya sido designado la persona con el decreto correspondiente, ¿no es cierto? Porque eso lleva toda una tiene una burocracia, digamos, ¿no es cierto? O sea, a vos te una vez que te nombran tiene que salir tu nombramiento por decreto del Ejecutivo, ¿no? Esa es la situación actual, que es compleja porque en definitiva, digamos, los consejeros del interior no tienen un referente en el Consejo Directivo Nacional de su entidad, y bueno, eso realmente no es bueno y preocupa, ¿no? Y la verdad que no sabemos cuál es el motivo por el cual esto no llega a su fin, digamos, ¿no? El trámite, porque se supone que está en trámite, pero bueno, no sabemos realmente en qué parte del trámite. Ese es un poco, en apretada síntesis, la situación actual, que esperemos que se corrija rápidamente, porque a ver, tómese la decisión que se tome, la gente cree que CRA es partícipe de la decisión, puede ser buena o mala, no importa, pero sí, el productor no sabe en general que CRA no está ahí, no está dentro, digamos, ¿no es cierto? Esta es la realidad.
1: Realmente, Pablo, no se entiende que CRA, teniendo una silla adentro del Consejo, todavía el gobierno no haya designado a través de los de los representantes que ustedes mandaron, la persona que va a cubrir ese lugar, y que las decisiones se tomen ahí sin el aval, entre comillas, del representante de CRA.
0: Sí, porque digamos, no, a ver, cuando vos hiciste todo el trámite formal como se debe hacer, de repente esto no, el nombramiento no aparece, y aparte, digamos, CRA no sabe exactamente qué pasa, qué se decide, cómo se decide, por qué tal o cual situación pasa, sino que, en definitiva, te enterás por la prensa, ves situaciones que por ahí te gustan o no te gustan, pero no estás bien informado porque no estás adentro. Entonces, en esto, para el común del productor es como si que no sabe que CRA está ocupando la silla, como dijiste bien vos, cree que está ahí, que das pegado en la buena y en la mala, digamos, ¿no es cierto? O sea, no digo que sean todas malas ni sean todas buenas, pero la realidad es esa, que no está, y la verdad que es una situación bastante incómoda, digamos, ¿no?
1: Decime, ¿y qué respuesta da el secretario Iraheta? Porque yo me imagino una entidad como CRA, a través de su presidente o secretario, pueden estar en contacto directo con el secretario de Agricultura. ¿Qué hay de eso?
0: Y que está en trámite, que ya va a salir. Así de cortito de la bolsa. Que ya va a salir, y que está en trámite, y bueno, y la verdad que, bueno, uno no conoce los vericuetos que tiene el Poder Ejecutivo para hacer este tipo de nombramientos, que son normales y han ocurrido en todos los gobiernos, ¿no? O sea, esto no es nuevo, es una situación y un trámite que ha sido con más o menos tiempo en todos los gobiernos, ¿no?
1: Así que extraño. Pablo, ¿perdón? qué raro que no le dijeron una frase que se escucha mucho: estamos trabajando.
0: Sí, estamos trabajando, y aplaudan. Esa es la otra frase que se escucha mucho también, ¿no?
1: Aplaudan,
0: dije al secretario de Agricultura, ¿no? ¿Qué esperan para aplaudir?
1: Te llevo a otro tema que también me da la sensación que debe estar picante, porque lo estuvo en su momento, hay como un silencio, pero el ruido sigue y se escucha abajo, pero sigue. ¿Qué pasa en este momento con el IPCBA?
0: Bueno, a ver, presunciones y un poco de análisis, digamos, ¿no? Creo que se ha parado un poco el tema porque bueno, de alguna forma, el ministro de desregulación ha tenido algunos problemitas para sacar adelante algunos temas en el Congreso, y también afuera, resoluciones, qué sé yo. Entonces parece que está apaciguado, digamos, el tema, pero no creo que terminado, ¿no es cierto? Yo creo que en algún momento van a volver a insistir, estarán esperando el momento, eso no lo sé. Lo que sí sé es que creo que el instituto, ya hablando un poco de su actuación, o sea, todos sabemos lo bien que trabaja y que las cosas que se han hecho, sobre todo en comercio exterior, ¿no es cierto? Ahora, eso, en un su momento fue, yo creo que fue muy muy bien llevado en la presidencia de Eduardo Chiesa del IPCBA, cuando fueron las jornadas a campo, ¿no es cierto? Y las jornadas a campo, a lo largo y ancho del país, son creo que las que importan y llevan al acercamiento al productor medio, promedio, ¿no es cierto? Que creo que es el que necesita sentirse contenido en el sentido de que el IPCBA se acerca a él mediante estas jornadas, por ejemplo, y a partir de ahí ve que el instituto le sirve, ¿no es cierto? Y por qué hace su aporte al instituto. O sea, yo creo que hay que trabajar hacia adentro y hacia afuera. Desde el punto de vista técnico hay muy buena gente, realmente de primer nivel. La cuestión tiene que ver con las estrategias que se lleven adelante, ¿no? O sea, yo creo que en ese sentido creo que la estrategia de estar en el campo, en el interior, en los lugares alejados, en las diferentes jornadas, en los diferentes territorios, que son muy muy disímiles, ¿no? O sea, una cosa es, por ejemplo, tener un feedlot en Santiago del Estero y otra cosa es tener un feedlot en la Pampa Húmeda, en algún lugar de la Pampa, ¿no es cierto? Siempre tiene diferentes situaciones, desde climáticas hasta lo que le vas a dar de comer al feedlot, ¿no es cierto? Y cómo vas a producir y dónde lo vas a comprar y los costos, ¿no es cierto? Porque no todos los feedlots producen su alimento, ¿no es cierto? Entonces, y las dietas son diferentes, ¿no es cierto? Por ejemplo, a ver, semilla de algodón, que es algo bastante común en Santiago del Estero, no es tan común en otras partes del sur. Entonces yo creo que ahí con esas charlas y con creo que se produce el acercamiento, y eso creo que es fundamental, porque si no a veces el productor que vende solamente para consumo interno, que no vende mucho, por ahí es como que le queda lejano la exportación, o le queda lejano más allá de que es importantísimo. Porque hoy, digamos, si no existiera la exportación, tendríamos otros precios, ¿no es cierto? O sea, el consumo interno está decaído, digamos, ¿no es cierto? A la gente le cuesta por ahí llegar a fin de mes, entonces el consumo está bajo, pero las exportaciones están altas. Entonces, pero el productor ese promedio y el productor... No, yo no te digo el cabañero, el... más la élite, los dirigentes, todos saben de qué se trata y pueden estar a favor o en contra de un aporte compulsivo, obligatorio, mejor dicho, o no, pero sabe de qué se trata. El productor promedio por ahí está un poco lejos. Entonces yo creo que ahí tiene que haber una estrategia muy de presencia en el territorio a lo largo y ancho del país, que el productor lo note, cosa que diga, bueno, mirá, esta poca o mucha plata que ponga cada uno, que en realidad es poca, porque es poco lo que se paga por un novillo gordo, o sea, solamente se paga por la hacienda gorda, la hacienda que va a faena, entonces le va a venir bien para el futuro y la sustentabilidad, digamos, del instituto, ¿no? O sea, que el aporte, más allá de que sea obligatorio, la gente dice, bueno, esto lo siento, esto lo veo, esto lo palpo, esto lo tengo ahí. Y creo que eso hay que profundizar, ¿no?
1: Para terminar, Pablo, acá también podríamos decir con el IPCBA, entre comillas, estamos trabajando.
0: Sí, estamos trabajando. Así que, bueno, no, creo que es un tema siempre... que hay que tratar, hay que tenerlo presente, porque, ¿por qué uno defiende el aporte obligatorio? Porque si fuera no obligatorio pagar el peaje, ¿vos crees que alguien pagaría el peaje? Pregunto yo al periodista. No pagaría nadie el peaje. O sea, si fuera optativo, nadie pagaría el peaje. Ahora... si vos ves cómo se financian los institutos de los países competidores, vos vas a ver que todos tienen aportes del Estado. Acá no hay aporte del Estado, acá el único aporte que hay es ese aporte obligatorio del productor. Es plata del productor. Entonces, digamos que ahí es donde es lógico y razonable que sea así, por nuestra idiosincrasia, etcétera. Quizás si fuera en Finlandia, no tuviera que ser obligatorio, ¿no es cierto? Pero acá me parece que sí. Creo que no hay opción. Entonces, hay que hacerlo. A ver, hay que, de alguna forma, el acercarse al productor significa también publicitarse y hacer entender qué es lo que realmente se hace en todos los aspectos.
1: Pablo, como siempre, muchísimas gracias por acompañarnos y nos volvemos a encontrar con vos la semana que viene, si Dios quiere.
0: Un gusto y un saludo a tu audiencia y a tu disposición, como siempre. Gracias, Ignacio, que estés bien. Buenas noches.
1: Buenas noches, abrazo grande para vos. Vamos a la pausa y cuando volvamos va a estar con nosotros el ingeniero Gonzalo Marco.
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0: Gonzalo, ¿cómo te va?
1: ¿Cómo andas, Nacho? Un gusto saludarte. ¿Todo bien? Bien, acá andamos.
0: ¿Cómo andamos con el agua?
1: Bueno, un poco pidiendo un poco de agua ahora. Estamos con unos cuantos días que no llueve, así que estamos... Pero bueno, bien, bien, porque empezamos a sembrar maíz, girasol, y ya estamos terminando, así que bueno, lo importante es que se acomodó un poco el tiempo y bueno, hoy por hoy ya estamos con un poquito de déficit, pero mejor así, porque se nos dejó trabajar, nos dejó hacer acomodar un poco los lotes que están que estaban muy complicados, y ahora la verdad que estamos bien, y bueno, despidiendo un poquito de agua como para seguir y empezar a sembrar soja prontito nomás.
0: Bueno, justamente lo que yo te quería preguntar es eso, ¿cómo está el tema soja?
1: Sí, soja, bueno, se percibe un año muy, muy fuerte en soja, porque obviamente, aparentemente, viendo que se va a poner picante el tema lluvia, ¿no? Muchos lotes que van o que se han dejado, no se pudo sembrar el trigo, no se ha querido sembrar el trigo, y obviamente con los números que tiene hoy la soja, que la verdad que está bastante interesante, y con un costo relativamente bastante bajo de implantación, yo creo que se va a hacer mucha soja, y acá la gran novedad que se va a empezar a sembrar sojas grupos bastante más cortos que los que se siembran naturalmente en esta zona, que generalmente se siembran grupos de grupo 6, grupo 7, grupo 5 también, como mucho, pero ellos se están pensando en hacer grupos 4, grupos bien cortos como para poder sembrarlos temprano y tener algún, ¿cómo te podría decir? Momento de siembra e implantación que no afecte la lluvia más tardía, ¿no es cierto? Y que ya tengamos lotes implantados en el momento que aparentemente va a llover mucho y que no vamos a poder hacer los trabajos, ¿no? Entonces es una novedad para nosotros en esta zona hacer grupos tan cortos, pero bueno, con ya hay gente que ya ha sembrado soja, tengo algunos productores conocidos que han ya implantado soja en lugares que por ahí pueden llegar a tener problemas con el tema del piso, ¿no es cierto? Y ya están haciendo. Lo que pasa que, bueno, tenemos todavía resabios de frío que pueden llegar a generar complicaciones por heladas tardías o no tan tardías, ¿no? Heladas de esta época que aparentemente no iban a caer, pero bueno, ahora tuvimos estos 4 o 5 días anteriores bastante complicados con el frío, así que, bueno, hay que tener un poco de cuidado también. Así que, bueno, creo que si esta semana o fin de semana llueve, que aparentemente dan algo de agua, yo creo que se larga con toda la semana que viene.
0: Vos que estás en el tema semilla ahí en los corralitos, la venta sí. De sorgo, maíz, girasol y soja, ¿les marca claramente a ustedes cómo se viene la temporada de gruesa?
1: Sí, totalmente, totalmente. Va a ser una temporada muy grande en maíz, de primera, de segundo, no se va a sembrar absolutamente nada por el tema chicharra, eso te lo puedo asegurar. Sorgo va a ser muy bajo también, girasol prácticamente no se ha sembrado nada, por más que vos veas los precios de girasol tremendamente altos, pero bueno, la gente no quiere arriesgar por el tema lluvia, y de soja va a ser, se ha sembrado bastante trigo, imagínate, soja de segunda y soja de primera se va a sembrar hasta donde haya los huecos y donde se pueda sembrar, ¿no es cierto? Va a ser una temporada muy fuerte en soja, así que bueno, eso es lo que pinta, Nacho.
0: Bueno, y la pregunta de rigor, ¿la carinata sigue sin retenciones?
1: La carinata sin retenciones, hoy con precios bastante interesantes, ya arriba de los $520 la tonelada, ya están ya en proceso de fructificación, todas las carinatas ya han dejado de florecer, muy pocas carinatas tardías están florecidas todavía, así que yo creo que en un mes y alguito ya se viene la trilla. Así que estamos, ojalá, con suerte y tengamos un buen año cerrarlo, porque aparentemente y pinta de unas carinatas muy lindas, che.
0: Gonzalo, como siempre, muchísimas gracias por acompañarnos y nos volvemos a encontrar con vos la semana que viene, si Dios quiere.
1: Bueno, Nacho, un abrazo, esperemos que la semana que viene llueva y tengamos un buen inicio de siembra de soja. Te vamos a estar informando cómo viene la mano. Un abrazo.
0: Abrazo grande para vos. Bueno, fue ingeniero Gonzalo Marco con todo lo de la gruesa y también algún chimento de la carinata. Después de la pausa va a venir entonces con nosotros Arturo Navarro.
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0: Arturo, ¿cómo te va? Feliz cumpleaños.
1: Muchas gracias. Siempre la huella, ¿viste? No abandonamos hasta el día de cumpleaños.
0: Arturo, hablando de huella, ¿dónde te encuentra el oyente?
1: En mi página, en mi plataforma, como quieran llamarle, arturonavarro.com, y ahí puede entrar a Twitter o puede entrar a Facebook y seguir las notas que yo levanto en cualquiera de los medios. La importante está en la página, ¿no? Son más sectoriales ahora en adelante, dejamos la política que se la arreglen los políticos, y nosotros le vamos a hacer propuestas de lo que tienen que hacer con el sector industrial para que se supere todas las estimaciones que hacen los técnicos si tuvieran políticas realmente como corresponden, ¿no?
0: Bolsa de Cereales de Buenos Aires, ¿qué datos importantes tiró la bolsa con respecto a la gruesa?
1: En la semana se hizo el outlook que hace siempre la bolsa, campaña 2026-2027, marca el aporte de la cadena industrial a la economía argentina. Bueno, a pesar de todo lo que...

venimos diciendo, lo que falta es política. Hay un piso que el productor, el empresario, todos los sectores involucrados en forma directa e indirecta, sigue aportando al país. Esto es algo positivo de ya, y el gobierno lo debería tomar así, ¿no? Ha proyectado en función de todos los riesgos que podemos correr, ahora vamos a hablarlo, más o menos 158 millones de toneladas, ¿no? Hay de recaudación, el Estado recibiría 15.037 millones de dólares, ha subido un 3,9, y el Producto Bruto Agroindustrial de 54.297, un 5,9. Acá no es un aumento en función de la cantidad, sino que han mejorado los valores de los granos en este sentido, y me parece que esto hay que tomarlo como algo positivo. Hoy en otra columna decía, acá no se pone, Ignacio, el concepto de cuál es la inversión que hace el complejo para las 27 millones de hectáreas que siembra todos los años, este año 37 millones, y yo calculo que eso, no está el cálculo en esta presentación que hizo la Bolsa, arriba de 30 mil millones de dólares. Esto no tiene RIGI, no tiene ningún incentivo, no tiene ninguna protección de esa inversión a cielo abierto, estamos a la intemperie. Por eso, a veces uno aparece criticando. No podemos dejar de no decir esta realidad. Pero si hubiéramos tenido políticas agropecuarias sin retenciones, en vez de estar hablando de 158 millones de toneladas, podríamos estar hablando de 170, 180, 190 o 200 rápidamente, ¿no? Y que este es el desafío que tiene que hacer el sector en función de lo que viene. Es decir, nosotros priorizamos un proyecto de desarrollo del país en donde el complejo agroindustrial tenga el rol protagónico desde el punto de vista del tejido social en todos los rincones del país. Tenemos que dar más mano de obra. No es que no demos mano de obra. Tenemos que dar más mano de obra. En realidad, al no aumentar la producción, nos manejamos con la misma gente, inclusive con algún tipo de maquinaria más eficiente, así que prescindimos de algún trabajador. Pero esto es para encontrar un poco la rentabilidad. Hay que acordarse, Ignacio, de que acá cuando estamos hablando de las retenciones, no es un impuesto, es una confiscación. Hay productores que, perdiendo plata en 1.000 kilos de soja, no en el Chaco, un poco más al centro, ¿no? Están perdiendo plata e igual tienen que aportar el 24%. Y esto no lo entienden los funcionarios. A mí que me vengan a decir, ¿no?, de que tenemos que aplaudir, ¿no?, por lo que está haciendo el gobierno, que lo ha hecho y Zareta, el secretario de Agricultura, nuevamente, ¿no?, coincide con todo, pero nosotros tenemos que aplaudir al gobierno. Yo no lo voy a aplaudir nunca al gobierno. Esto es un trabajo personal de muchos productores que es cerrando la vista, la boca y todo eso, a veces callándose la boca a los dirigentes, no le están marcando a la opinión pública general que 158 millones de toneladas es un piso. Nosotros tenemos que estar mucho más arriba. Y en este sentido me parece que lo lógico sería comparar o tomar lo que hace Brasil en este sentido, en todos los rubros que podamos hablar, ¿no? Después podemos hablar de biocombustible. Pero de cualquier forma me parece muy importante saber que nosotros no hemos superado las producciones por los cultivos, salvo en el caso del maíz, la soja hemos caído, este año aumentaría un poquito más, pero de cualquier forma estamos en el piso porque no hay un proyecto de transformación de la materia prima que agregue valor en los lugares de producción y en este sentido. Yo hoy cerraba una nota, me parece importante decirlo,
que estos los productores lo están viendo, están en un año niño complicado, ¿no? Están sembrando en los campos más altos, saben que no se inunda o que escurren las aguas rápidas, tanto para la siembra como para la cosecha. Pero la recomendación para cerrar esto es que tienen que tomar los dos seguros que existen. Uno, el seguro comercial, funzarse, jugar a los mercados del futuro, ¿no? Con coberturas de precio, ¿no? Sin vender sería cobertura de precio, un pool, un call, depende de dónde juega, para asegurar este precio que es alto, y el día que baja, a mí no me baja, y si sube es para mí. Esto me parece que es fundamental, y esto hay que incentivarlo. La dirigencia tendría que meter en estas cosas, ¿no? Ellos no hablan.

0: día que baja, yo a mí no me baja, y si sube es para mí. Esto me parece que es fundamental, y esto hay que incentivarlo. La dirigencia tendría que meter en estas cosas, ¿no? Ellos no hablan de esto, la dirigencia agropecuaria, no le escucho de esto. Y el otro es el seguro contra riesgo climático. En realidad no va a ser más que seguro, no hay fondo catastrófico, inclusive este gobierno ha sacado todos los fondos fideicomiso. Ahora lo vamos a previsar, vamos a ver y a ver cuánto le llega, ¿no? No es la culpa de los intendentes, es la culpa de que no hay plata. Entonces me parece que en este sentido tenemos que saber que tenemos algo óptimo, ¿no es cierto?, lo que viene, pero tenemos que cuidarnos muy bien de dónde vamos, y este tiene que dar como un mensaje a todos los políticos, a la dirigencia, a los diputados, senadores, de que alguna vez precisamos tener una política agropecuaria. Y esto no se lo puede hacer con una sola entidad, sino tienen que estar todas las entidades juntas, como vengo bregando hace tanto tiempo en el Consejo Agricultural Argentino.
1: Arturo, seguimos dentro de la bolsa. El tema de la ley de biocombustible se habló también.
0: Bueno, esto lo sacó el presidente de Ciara, Irígora, Gustavo Irígora, y lo viene planteando hace rato. Parece que es en soledad, parece que es para Ciara solo, ¿no? Esto está interesado en esto, porque en realidad hizo una nota que creo que le hizo la Nación. Teníamos un sistema directamente casquiano, ¿no? Las empresas chicas tenían que producir para el consumo interno, y las grandes tenían que ser para la exportación. No se podía mezclar la hacienda. Y ahora, viste, esto se terminó, porque inclusive estamos con limitaciones para exportar el biodiesel de las grandes empresas, no se consume adentro porque no quieren aumentar la mezcla. Inclusive el proyecto que está con media sanción es un proyecto, ¿no es cierto?, que el biodiesel está abajo, 10%, el etanol un poco más alto. Pero comparado con Brasil, nuevamente, estamos quedando a la mitad de lo que hace y la estrategia que tiene de flexibilizar esto. Entonces, con todo derecho, no es un tema solamente de alimento, es un tema de energía. Por eso la importancia que tiene el maíz y la soja, porque en el mercado ya no se la catalogaría o se la evalúa solamente porque alimenta, sino porque es energía. Y energía sana, que directamente esto es lo que demanda en cada transporte público, en un pueblo, una ciudad, y ya él está hablando del transporte, ¿no es cierto?, marítimo y el transporte aviones, que realmente estamos en las puertas de empezar a usarlo. Entonces, ¿por qué el argentino se tiene que quedar atrás por un capricho, ¿no?, por un lobby que está petrolero, que está metido en el Ministerio de Economía, ¿no?, que en la Secretaría de Energía, y que, bueno, dice que directamente el biodiesel no se lo puede aumentar más porque aumenta el precio. ¿Por qué? Si Brasil lo mezcla y pone más, Estados Unidos lo mezcla y pone más, y ellos no tienen problema con el costo del combustible, lo tienen como nosotros tenemos, pero no culpa del biodiesel, ¿no? En el etanol no pasa esto, entonces lo ponen más arriba. En una palabra, está diciendo, y digo, Ciara, deberían hacerlo todo el complejo, que lo que precisamos es trabajar todos juntos, un gran lobby esto, y no seguir escuchando a algún referente en los medios, en Twitter especialmente, puteando, ¿cierto?, siempre contra las aceiteras, contra Ciara, la transformación, el diferencial y todo eso. Vamos todos juntos a sacar el diferencial, sacar las retenciones y empezar como a trabajar como hace Brasil, ¿no? No tiene impuesto al cheque, no tiene sello, no tiene, ¿no es cierto?, retenciones. Se las quisieron poner y el Parlamento se opuso. Nosotros tenemos que cambiar. Y esto me parece que es, en el fondo, lo que había que tomar en el discurso de Irígora, que puede tener algunos intereses sectoriales, pero yo comparto totalmente que tenemos que caminar de otra forma, si no vamos a quedar relegados en todo lo que es la

0: producción de soja, la transformación de soja, de biodiesel, de la harina de soja, vamos a quedar totalmente atrasados de lo que es Brasil y Estados Unidos, que han topado, porque antes ellos no molían. Los que directamente tenían más capacidad de transformar éramos nosotros, y ya ahora vamos quedando en segundo o tercer término.
1: Arturo, las internas en el gobierno están frenando las gestiones legislativas y ejecutivas.
0: Bueno, se mezcla, como recién hablaba, de los lobbies que están dentro del mismo Ministerio de Economía, defendiendo a los petroleros. Los petroleros siempre tuvieron un buen lobby, y en este gobierno mucho más también ahora, porque tienen interés y lo está demostrando con la política de biodiesel. Bueno, ya va a pasar los gobiernos. Va a pasar el presidente, Milei, va a venir otro. Lo que nosotros no tenemos es una capacidad de lobby, ¿no es cierto? Y en este sentido me parece que las peleas internas las hacen ellos por discutir puestos, pero no por discutir políticas para el sector. Si nosotros estuviéramos unidos, no nos importaría si que realmente tienen peleas internas. ¿Vos te crees que Lula no las tiene, Bolsonaro no las tiene? Pero en Brasil no hay ninguna pelea entre las políticas que vienen, porque saben que las políticas van a seguir si gana Lula o gana Bolsonaro, ¿no? Porque esa política no se negocia, porque hay un lobby, ¿no?, armado, ¿no?, un bloque, ¿no?, de todo el complejo agroindustrial, que lo armó, ¿no es cierto?, cuando se unieron los privados, ¿no?, más allá si le gustaban a los políticos, no, pero sabe que el despegue de Brasil lo hicieron, el complejo agroindustrial, han hecho pueblos nuevos en el interior cuando se abrieron las fronteras, ¿no? Y en este sentido me parece que nosotros lo tenemos que tomar como ejemplo. En realidad, no hay que meterse en la política del gobierno. Hay que ver si le creemos o no le creemos. Mucho de lo que están discutiendo, ¿no?, como van a salir los resultados, te vas a dar cuenta que realmente no tienen, ¿no es cierto?, definido qué es lo que van a hacer. Inclusive, yo creo que acá hay una pelea muy profunda, ¿no?, entre Milei y Patricia, que no sé cómo terminará, pero me parece que estamos en camino de que habría que hacer una interna, una PASO, en donde deberían disputar cada uno el lugar para que la gente elija. Por eso las PASO tienen que seguir, ¿no? Y yo creo que tiene que ser una PASO sin elegir la fórmula, sino la persona, para que inclusive la persona que pierde pueda ser, ¿no es cierto?, como ocurre en Uruguay, el vicepresidente de esa forma y la integra. Yo creo que el centro derecha, como quieran hablar, está previsando esto, porque lo único que está haciendo Milei y la pelea interna que está ahí, ¿no es cierto?, en la conducción del bloque, lo único que va a probar que gana el peronismo, el kirchnerismo, ¿no?, porque ellos se van a unir al final. Nosotros tenemos que mostrar de ahora en adelante que todo el 2027, antes de las elecciones, acá se va a discutir las ideas y va a haber que elegir o uno o el otro, y que se tienen que atener al resultado que salga y después integrarse, después de las PASO, en la forma definitiva. Por eso insisto, no hay que elegir la fórmula, hay que elegir la persona en cada espacio, ¿no?, de alianza, de partido, lo que sea, y después ellos negocian quién me va a acompañar la fórmula según los votos y le da proporción. Si tiene más del 50, va a ganar el 50 con él. Acá podemos llegar a perder teniendo más del 50 la gente que no quiere volver para atrás por culpa de los dirigentes. Ya pasó en la provincia de Buenos Aires con la pelea de Macri, Milei, Patricia, ¿no?, que terminó Kicillof ganando. Y hoy Kicillof está aplaudido en Nueva York, ¿no?, sabiendo lo que es la provincia de Buenos Aires, ¿no?
1: Por último, Arturo, ¿cambiaría la situación de los discapacitados en el presupuesto?
0: Sí, yo creo que han negociado, se dieron cuenta, una metida pata hasta la mierda, Caputo la cabeza con Milei, los quiso pasar por arriba y Patria sopló, ¿no es cierto?, la comida. Ahora le dicen que de hecho hay que hacer la discusión interna, y bueno, acá hay una doble estrategia de ella. Aprovecha eso para hacer público su disidencia y se va posicionando día a día en su mejor imagen. Hoy Patricia está arriba de la imagen de cualquier otro político en la Argentina, y esto lo está sabiendo ella y lo sabe todo el espacio. Por eso me parece que hay que promover que las PASO siga existiendo, ¿no? Que hay que ir elegir el miembro de cada espacio, no la fórmula, para poder negociar. Hay que ir con la ficha limpia, ¿no? El gobierno tiene que definir si quiere ficha limpia, para todo el tipo que tiene algún acto de corrupción, alguna cosa, no pueda competir, y eso va a todos los cargos, los altos y los bajos. Y bueno, empecemos a purificar. Hoy, con esta justicia y con esto político y esta justicia, en la gran mayoría, el país no puede salir adelante. Así que tiene que haber un acto para tener intenciones de cambiar. Y esto es lo que se le está pidiendo a Milei, no es que directamente no cambie. Como él no tiene capacidad de cambiar, a lo mejor hay que decirle, bueno, te tenés que correr y a negociar con el que viene. Pero no queremos un autoritario, queremos un republicano, ¿no? Por eso queremos las PASO, para que elija la gente, ¿no? Lo que viene a partir del 2027.
1: Arturo, como siempre, muchísimas gracias por acompañarnos y nos volvemos a encontrar con vos la semana que viene, si Dios quiere.
0: Muchas gracias, Ignacio. Un gran abrazo.
1: Un gran abrazo para vos. Bueno, fue Arturo Navarro, analista y consultor del sector agroindustrial. Fue presidente de CRA y de CARVAP. Vamos al cierre.

0: Bueno, estas son las emisoras que nos han acompañado: FM Radio Ciudad 103.7, FM 97.9 Radio Villa Trinidad, FM 95.3 Montecaseros, FM 98.9 Contacto Radio, FM Eclipse 106.3 General Levalle, FM Play 94.1 Jovita, Señal Urbana FM 98.9, La Radio del Campo.com de Argentina para el mundo. Estuvieron con nosotros el dirigente de CRA, Juan Pablo Carnats, el ingeniero Gonzalo Marco y Arturo Navarro. A todos ellos y a ustedes mi agradecimiento, y como digo siempre, mi mayor agradecimiento a Ignacio Arruti, que es el motor para que esto funcione. Hasta la semana que viene, si Dios quiere. Chao.
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1: Y en esta hora comenzamos a transitar este espacio. ¿A dónde nos vamos? Bueno, nos vamos a ir a recorrer destinos turísticos, a recorrer información, a darte sugerencias que creemos interesantes si pensás hacer un viaje en breve o no sé cuándo, pero nosotros hacemos nuestra parte. Te sugerimos, te damos información y ojalá que sean útiles justamente para eso, para poder emprender el viaje. También proponemos buena música, es la manera para empezar, para acomodar todo nuestro material de trabajo aquí en la mesa y ya empezar a desandar estos minutos que tenemos para compartir juntos.

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1: Estamos en el aire de la radio. Esto es ¿A dónde nos vamos? Nos vamos a información, nos vamos a voces de protagonistas. Se viene una época interesante, ¿eh? Clima lindo, por supuesto, y muchos destinos reciben tantísimos turistas, y uno de ellos es Villa de Merlo, San Luis, uno de los lugares elegidos por muchos. Su microclima es una de sus características, pero bueno, hay mucho para recorrer en este lugar, esta perla, como digo siempre, de la provincia de San Luis. Hablamos con Luis Barragán, que nos cuenta cosas interesantes del trabajo del ente turístico de Villa de Merlo. Compartimos un poco sus palabras.
2: Hola, buenos días. Soy Luis Barragán. Trabajo en la Secretaría de Turismo de la Villa de Merlo. Bueno, contarles un poquito de las cosas que estamos haciendo acá en la Villa de Merlo, gracias a la Secretaría y a la Municipalidad. Nosotros estamos haciendo para todo el público en general, un municipio inclusivo. ¿Qué significa esto? Que como cualquier persona común puede ir caminando por un sendero, y se han inventado unas sillitas de ruedas que sirven para hacer senderos, senderismo. ¿Cómo quisimos incluir a la gente que realmente no puede caminar, o no puede ver, o no puede? Bueno, a través de esto se puede hacer, es una cosa muy sencilla, no tienen costo alguno, aparte, eso también es bueno decirlo. Uno llega a las reservas del Viejo Molino, a la Reserva Flora Faunística y a la Laguna Sud, acá en la Villa de Merlo, y no tiene que alquilarla, no tiene nada, solamente viene, la usa, la disfruta y la vuelve a dejar en el mismo lugar.
1: Esto nació, bueno, contabas hace unos minutos, nació en tiempo de pandemia, ¿no? Como una necesidad, como una idea, bueno, ¿cómo hacemos para facilitar justamente esta parte del turismo, que es el turismo accesible?
2: Claro, sí, en realidad muchas cosas para hacer no había en ese momento, estábamos todos muy deprimidos, muy tristes. Entonces nuestro secretario de turismo, Santiago Trobo, nos dijo: chicos, bueno, háganse algún cursito. Y bueno, yo hice un curso de inclusión, los chicos también, muchos de mis compañeros. Y de ahí nos empezó a llamar la atención, y ¿por qué no todo el mundo tiene el mismo derecho, no? Entonces dije yo, a través de eso, con materiales totalmente reciclados, empecé a investigar y empecemos a hacer una silla de ruedas, que tiene tres ruedas, y sirve para cualquier tipo de discapacidad, para hacer senderismo o para hacer paseos en los lugares que ya nombré antes. Y bueno, más allá también de eso, empezamos a concientizar al pueblo de que Merlo sea un parador inclusivo.
1: Y tiene la característica de que es uno de los pocos, ¿no? Destinos con esta capacidad de ofrecer a aquel que tiene dificultades o capacidades distintas,

0: porque no es muy frecuente.
1: Nosotros siempre, por respeto, por miedo a que ofender a las personas, decimos que tienen capacidades distintas. No, son discapacitados. Uh-huh. Así que ellos no quieren que nosotros los distingamos o tratamos de minimizar el problema que tienen. No, son discapacitados. El ciego es ciego. No es disminuido visual para que quede más bonito. No, ciego es ciego. El discapacitado es discapacitado. El hemipléjico es hemipléjico. Ahora, ellos mismos nos enseñaron a nosotros que los tenemos que llamar por su nombre. Y sí, esto es un emprendimiento que te sale del corazón, del alma. Yo me emociono cuando hablo del primer momento que subí a un chico a esa silla de rueda, que la primera me costó mucho tiempo hacerla, porque fue a prueba y error. Yo subía, venía, iba caminando una persona, y esto es cierto, por la vereda de mi casa. Le digo, no, vení sentarte un ratito acá a ver si te llevo, cómo funciona. Y ahí a ver las dificultades que tenía y todo lo demás, y bueno, y así salió, la creamos, la presentamos y por suerte se está usando.
0: O sea, aquel que, bueno, tiene la inquietud y tiene, bueno, esta problemática, este problema de movilidad, sabe que en Merlo tiene esta puerta abierta, ¿no? ¿Esto lo encuentra en qué lugares?
1: Tenemos una en la Reserva del Viejo Molino, que está acá en la Piedra Blanca arriba. Tenemos otra en el Mirador, en la Reserva de Flora Faunística, que está en el Rincón. Y tenemos otra en la Laguna Sud, que está acá a mitad de camino del Circuito Chico, se llama. Cuando uno hace el Circuito Chico, pasa por la Laguna Sud, entra y ahí tiene disponible una de las sillas de rueda para hacer trekking.
0: Bien, Luis, ¿cuál es tu lugar preferido dentro de Merlo? Sé que hay muchos, pero nuestro programa se llama ¿A dónde nos vamos? Y siempre pedimos que nuestro entrevistado elija un lugar al que nos quiera llevar. ¿Dónde nos llevarías si venimos por primera vez a Villa de Merlo?
1: Yo lo llevaría a la Laguna Sud. La Laguna Sud tiene un encanto natural muy importante. Tiene mucho árbol, tiene mucha paz, tiene mucha tranquilidad. Como has visto hace un rato, había gente haciendo yoga, porque encuentran ahí una energía y una paz que no la encontrás en otro lado. Más allá que hay una biblioteca también que creamos nosotros para que la gente pueda ir, abrir la puerta, sacar un libro y ponerse abajo un árbol a leer. Ese es un muy buen lugar para poder ir a Villa Merlo. O sea, en realidad yo te aconsejo todo, pero ese es el que vos me preguntaste. Para mí ese es uno de los que no se tienen que perder.
0: Tiene una particularidad de este lugar, para los chicos es fantástica, que lo pudimos hacer con el tema de la interacción. Contanos un poquito cómo es.
1: Bueno, sí, eso también es otra cosa que se hizo en esta gestión. La realidad aumentada. La realidad común es una realidad tangible que uno la puede tocar, la puede palpar, y esa es una realidad. Lo que quisimos nosotros es llevar esa realidad más adelante de la realidad. Entonces, ¿qué quiere decir? Que a través de un programa que se llama Parque Azud, que se descarga escaneando un código QR, ahí en las mismas estampas que están alrededor de la laguna, se baja una aplicación y a través de esa aplicación uno ve como que el animal sale de esa estampa, se pone como un holograma, pongámosle, no es un holograma, pero pongámosle que es para que la gente lo entienda, sobresale de la pantalla natural y es como una realidad que se aumentó. Es una realidad que la estamos viendo, pero está más allá de nuestro saber, de nuestra inteligencia. Entonces, los chicos y la gente grande, bueno, te ha pasado vos ir escaneando eso y te ha sentido bien, te ha sentido contento por hacer esa experiencia. Y más allá de eso, ahora para las próximas temporadas, ahora la invernal y para la próxima de verano, temporada alta estoy hablando, porque Merlo tiene temporada todo el año, va a salir el mapa de realidad aumentada. El mapa de realidad aumentada, lo mismo, vos escaneás con el programita donde querés ir, te sale como una pantalla para arriba, en realidad aumentada, y una locutora que te va diciendo cómo se hizo ese lugar, por qué se creó, cuánto tiempo tardaron y todo lo demás. Sobre la pantalla del teléfono tocas y la locutora te va a explicar en dos idiomas, en castellano y en inglés, cómo hacer para llegar a ese lugar. Y si volvés a tocar, se te abre el mapa en la pantalla para que vos te puedas subir al auto y puedas seguir las instrucciones del guía hasta llegar al lugar donde está. Y están todos los lugares de Merlo, por supuesto.
0: Muy interesante. Bueno, decías que Merlo no tiene temporada baja, ¿no? Y escuchábamos a Santiago Trobo decir hacer alta la baja. Y bueno, eso demuestra el atractivo que tiene el destino Merlo.
1: Sí, ese es uno de los lemas, hacer alta la baja. Porque como tiene tanta diversidad climática, más allá de que por ahí el invierno nuestro es muy cortito, son dos meses y pico, no hay más invierno. Nosotros queremos que la posibilidad del que pueda salir en vacaciones de verano en julio la tenga cualquier persona en otra temporada. Y se está, armando y ya está en funcionamiento en la multibilletera. Uh-huh. Tenemos la posibilidad de alquilar algo barato y de alquilar algo muy caro para el que tenga ganas de hacerlo. Pero no es por alquilar algo barato va a ser una posibilidad o una cosa horrible, no. Va a estar todo, está todo homologado, está todo revisado, está todo para que todas las billeteras de Merlo puedan acceder a Merlo.
0: Bien. Un mes clave seguramente va a ser julio, vacaciones de invierno, ¿no? ¿Cómo es el clima en pleno julio?
1: En julio nos llega a nevar nosotros, pero en la montaña. Exacto. Lo que pasa que durante el día, después de las 11 del mediodía, ya uno empieza, por más que esté en la sierra nevada, ya empieza a sacarse ropa. Pero lo que es la mañana y lo que es la noche, refresca y saben caer unas heladas importantes. Uh-huh. Pero, ya te digo, no le quita el atractivo de levantarte, que un sol radiante le esté pegando a una montaña nevada, es una cosa extraordinaria. Y que vos puedas subir en el auto hasta el mirador, hasta el filo, y te puedas jugar con la nieve, y después puedas bajar al centro y estar con una remerita, una chombita, es algo que se ve pocas veces, y entonces invitamos a toda la gente que vengan y lo disfruten.
0: Luis, gracias por tu tiempo.
1: No, gracias a ustedes, y gracias a vos principalmente por estar acá y hacer que Merlo crezca un poquito más a través de ustedes.

0: Nos hacemos eco aquí en nuestro programa también del trabajo de un amigo, es Daniel Gil, directamente desde su canal de YouTube Ways to Go. Daniel nos cede parte de su material, elegimos algunas cosas que creemos que pueden ser de interés. Te recomendamos suscribirte a este lindo canal con muchos seguidores y él trata temas del turismo, temas de viajes, protocolos internacionales, tips, consejos, bueno, una gama interesante de temas que están volcados de esta manera en la plataforma. Aquí compartimos parte de este material.
1: ¿Qué tal? ¿Cómo va esa vida? Espero que muy, pero muy bien y me alegro muchísimo por eso. Hoy les traigo un secreto dentro de la industria turística. Si eres uno de esos millones de personas a los que les encanta ir a un resort de playa, por ejemplo, con régimen de todo incluido, esto seguramente te va a ser de interés y también te daré una pequeña sugerencia. Bueno, ¿qué es el famoso secreto del tercer día en los sistemas all inclusive? Esto es una de las tantísimas estrategias comerciales que hacen hoteles, líneas aéreas, cruceros y demás, que lo tienen todo fríamente calculado. ¿Y qué pasa con el sistema de all inclusive? Recuerdo que hace muchísimos años que fui invitado a la inauguración de un gran resort de playa en Playa del Carmen, en México. Hablando con el director, le preguntaba si ese sistema les era rentable, porque veías que la gente comía tipo Homer Simpson, más o menos. Pero me decía que sí, y me explicó esto, y ahora lo vi por casualidad un comentario en televisión, me acordé y digo, es un tema interesante para contárselos. En los regímenes all inclusive, donde uno llega, por ejemplo, a un resort de playa o incluso un crucero, y te encuentras con esas tremendas mesas buffet donde tienes de todo, y la tentación es muy grande. Y ellos saben, porque ya lo tienen muy, pero muy estudiado a lo largo de tantos años, es que los pasajeros literalmente se atiborran los primeros dos días. Comen todo lo que encuentran, mucho más de lo que pueden. Al tercer día ya están que no pueden más. Entonces baja mucho el nivel de consumo, incluso apuntan a cosas más naturales. Ya no tantas comidas preparadas, elaboradas, más pesadas, sino que van bajando el ritmo. Y ahí es donde ellos ganan, porque en realidad digamos que van a pérdida dos días. Los otros cinco, normalmente cuando es programita de una semana, es todo ganancia. Habrán notado que, por ejemplo, en esas mesas buffet, en la primera línea, lo que tienes más cerca, te van a poner cosas económicas, digamos así, que a ellos les reporta un gasto relativamente bajo, como papas o patatas de todo tipo, preparadas de diferentes maneras, ensaladas, pastas y cosas de ese tipo. Y detrás, o más hacia el centro de la mesa, van poniendo cosas más caras. Pero también utilizan otras técnicas que son muy psicológicas, como que, por ejemplo, los platos donde te sirves la comida realmente son pequeños. No son los platos normales de restaurante, o incluso los que tenemos en casa. Son más chicos para que den la impresión que están más saturados, más llenos, y trabaja más la vista que la cabeza. También, por ejemplo, las cucharas para servirse las papas o patatas son grandes, entonces te da la sensación que vas tomando más cantidad. En cambio, las pinzas para servirte carnes o cosas un poco más caras, digamos así, para ellos son más pequeñas. Y esto trabaja todo con psicología y lo tienen totalmente probado, digamos así. Una pequeña sugerencia, por ejemplo, si vas a ir a un hotel de este tipo o a un crucero, es que no caigas en esa trampa de atiborrarte o llenarte los primeros dos días. Raciónalo un poco. ¿Y esto por qué se los digo? Porque esos dos primeros días, como la demanda es tal, todo el mundo quiere comer todo lo que le ponen, la cocina está trabajando mucho más rápido y con más presión que el resto del tiempo. Si bien los productos son de la misma calidad, son muy buenos, pero sabemos que cuando hay que preparar una comida muy rápido, por ahí o le falta cocción, o se ha pasado, o tiene alguna cosita. En cambio, después, cuando vuelve a su ritmo normal, lo sacan, digamos que con más esmero. Entonces, una buena idea, creo yo, es comer normal durante todos los días. Entonces, así vas a tener variedad de todo tipo, y después, a partir del tercer día, la calidad de la preparación, más que nada, va a ser mejor. Y tendrás muchas más cosas a tu disposición, porque a los otros ya no les entra absolutamente nada más. y de esa forma le vas a sacar mayor provecho. Bueno, esta es una de las tantísimas técnicas que hay. Y ahora, si quieren, les cuento dos anécdotas más del mundo aeronáutico, también apuntado a este tipo de cosas, para que vean hasta dónde llega toda la los cálculos, toda la estrategia comercial para ahorrar dinero o ganar más. Hay una anécdota muy famosa que se hizo legendaria dentro del mundo aeronáutico en el año 1987, no hace tanto tiempo. Una de las líneas aéreas de Estados Unidos, concretamente American Airlines, a alguien se le ocurrió una genialidad. Y es que en el catering que se servía, las comidas a bordo del avión, que por aquel entonces eran muchísimo más esmeradas que las actuales, había una atención al pasajero realmente mucho más importante. Entre las cosas que se servían iba una ensalada con aceitunas. Y a alguien se le ocurrió la idea que sacando una de las aceitunas de la ensalada significaría un ahorro importante. Bueno, al principio nadie le creyó, ni siquiera los de la propia aerolínea, pero como una aceituna no se notaba, dijeron, bueno, vamos a probar. Y para sorpresa de todo el mundo, el ahorro fue descomunal. Nada más ni nada menos que $40,000 al año por avión. O sea que hay que sumar la cantidad de aviones que tenían. Es una barbaridad lo que se ahorraron con una cosa tan insignificante como poner una aceituna menos, que los pasajeros ni se daban cuenta. Otra anécdota también importante para que vean hasta dónde se hila fino la misma aerolínea, American Airlines, en el año 2007, vieron que los carros de llevar el catering, esos que pasan por el pasillo con las bebidas, las comidas, eran un poco pesados, tirando a demasiado. Entonces decidieron hacer carros más livianos. Y de esa manera, por ejemplo, en un Boeing 777, que lleva varios de estos, se llegaron a ahorrar 190 kilos de peso en cada avión y 55 kilos en los MD-80, que era el avión más pequeño, un avión para 150 pasajeros. Ese pequeño ahorro de peso que lograron en cada uno de sus aviones les reportó un ahorro de $2,800,000 al año. Con lo cual, como ven, todo está calculado. Por eso también viene un poco a cuento el tema de que te cobren por el equipaje, que te cobren exceso, porque el peso de un avión implica que se consuma mucho más combustible. Y el combustible obviamente es una de las partes más costosas de una operación de un vuelo, y tratan de disminuirlo al máximo el peso para que consuma lo menos posible. Bueno, nuevamente muchísimas gracias por el apoyo. Les mando un abrazo muy, pero muy grande. Hasta la próxima.

Amigos, amigas, nos vamos, ¿eh? Llegamos así al final de estos 30 minutos donde nos enfocamos un poquito en viajes, en turismo, este cafecito que tomamos cada día para distraernos un poco, distendernos y hablar de esto que nos apasiona, que es viajar. Dios mediante, nos reencontraremos en nuestra próxima edición, pero vos te tenés que quedar en esta radio porque la radio es tu compañía, es tu compañera y te ofrece lindas cosas para que escuches y para que sigas en este dial. Gracias, bendiciones para todos, nos reencontramos en nuestra próxima edición.

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3: Es la hora 8:33 minutos.

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3: Es la hora 9:19 minutos.

0: Buenos días, yo acá la trabajación, dice a full, pero hoy es viernes y el cuerpo lo sabe, que el fin de no trabajo. Soy Patricia de Máximo Paz, Santa Fe. Vamos, claro, claro, el cuerpo ya siente, ¿viste? Ya sabe, ya se da cuenta eso. Viernes a full, los chicos del Super Ángel Porteña, escuchando Planeta.
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0: Buenos días, Planeta, soy Gastón Salas. Pásame uno de Rodrigo, un largo camino al cielo. Buenos días, capo, siempre te escucho, excelente tu programa. Quiero escuchar un temita de loco, déjame intentar. Me trae muchos recuerdos. Daniel de La Rioja, qué lindo tema ese.
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0: Qué lindo escuchar Santa Marina como vos. No hay

Jesús. Buen día, buen día, buen viernes, amigo. ¿Puede pasar el tema de Gary, ese que dice tú que sueñas con él mirando su foto? De pronto suspiro cerrando los ojos. Ah, ese es el tema Amor a Solas, ¿no? Tú que sueñas con él. Qué lindo tema, ese. Buscar, buscar y lo pasamos. En el viernes, ¿qué más hay por acá? A ver, a ver, a ver, a ver. Hola, planeta, buen día, Fer. Soy el Chiqui. Hoy es viernes y la garganta lo sabe. Apa, mira, la garganta ya lo sabe. Se mandan y saludos para los zapateros de Lorena, Buenos Aires. Y decirle a Senafina que mueva el totó. Pásame un temita de desacatados. Mueva el totó, totó. ¿Qué más hay por acá? Mira la cantidad de mensajes. Hola, Fer, buenos días. Aquí estamos escuchando la mejor música del planeta, Cuarteto. Saludos desde Catamarca Capital. Pásame un tema de Gary. Saludos desde Catamarca Capital. Vamos con Gary, vamos con Gary, vamos con Gary. ¿Tú que sueñas con él mirando esa foto? Amor a solas, Gary.

Hijo de Mil, son las 9 de la mañana. Dice, mirá, y la música que está pasando ya dan ganas de tirar todo a la M, dice, y preparar la sala y tomarse un buen fernet, dice por acá. Bueno, ¿qué va a ser? Son tensiones, chicos. Hola, Fer, buen día, que tengas un hermoso día. Bendecido es el pelado de olla. Buen día, Pela. Buen día, radio. Buen día, Fer. Aguante la radio. Me pasaría algún tema de Qué Locura, cualquier tema viejo. Soy Ese de Buenos Aires. Hola, eh.

¿Cómo estás? Estamos con mi hermana recuperándose de una cirugía, gracias a Dios. Todo bien, quería dedicarle un tema de Lucra, el último baile. Soy Vicky y Sisi de General Alvear, Mendoza. Vamos, Mendoza, qué lindo. Qué buena noticia, que salió bien.

excelente día. Saludos de Mendoza. Feliz fin de semana, dicen por acá. Feliz fin de... Hola, Fer. Para el Araña y Jorge, somos de Rojas. Estamos en las alturas a full. Abrazos. Muy buena la radio. Vamos, que es viernes. Mirá, y nos manda fotos ahí los chicos. Sí. Ahí trabajando en las alturas, en la construcción, ¿no? Arriba del andamio. Un abrazo grande para los muchachos. Hola, planeta. Saludos desde Rincón de los Sauces. Muy buen programa. Saludá, Julio. Y que el polaco y Osvaldo se ponen con ese fino y se va, muchachos. Hola, buen día. Un saludo para Chaca de Aldea Valle María, que hoy le toca la cerveza. Un tema de quién se ha tomado todo el vino, tema de la mora. Un saludito para Bobby Macías y para su señora Apalala. Escucha clásicos de clásicos en la mañana. Buen día, Fer. ¿Podés pasar el tema de Gary, Bendigo y Rey? Saludos.

0: La Rioja, comenzando la temporada de Tomar Sol y escuchándote. Saludos, vamos. Arrancó la temporada de Tomar Sol. Vamos, oh, ¿qué más hay por acá? A ver.
1: Buen día, Fer.
0: Buen día, bueno, ¿cómo estamos?
1: Como ¿todo siempre, bien? Claudio y Fabián, de acá de Paso Rey, Buenos Aires. Que tengan hermoso viernes.
0: Igualmente, amigo.
1: Un espectacular fin de semana.
0: Vamos todavía.
1: Aguante Planeta Cuarteto.
0: Aguante Planeta. Hola, buen día. Te quería decir que siempre te escuchamos. Nos alegras el día. Somos Johnny y Lucas de La Rioja Capital. Si nos complaces con un tema de Qué Locura, Calumnia, nos encanta tu programa. Bueno, vamos a quedarnos. Pone Gary.

0: Buen día, ¿cómo estamos?
1: De La Rioja te saluda Luis. Feliz viernes para todos. Tengo un excelente fin de semana.
0: Igualmente.
1: Que salga todo bonito.
0: Pero bárbaro.
1: Acá trabajando. Un saludo para mi gran compañera Nati.
0: Para Nati.
1: Y amiga.
0: Bien.
1: Siempre unido.
0: Genio.
1: Que Dios bendiga a ustedes.
0: Igualmente.
1: Ahí en todo el programa. Tengo un excelente fin de semana. Con
0: igualmente.
1: El tema de actual elección.
0: Bueno,
1: gracias.
0: Gracias
1: de la Rioja Capital.
0: Buen viernes, amigo. Buen fin de semana.
2: Hola, Barney. Está 40.
0: Hola, Barney. ¿Qué es eso?
2: Hola, Barney de la Rioja Capital. Quería decirte que hoy día salgo medio tarde al aire porque estoy muy agotado.
0: ¿Qué pasó, Barney?
2: Teatro y salimos recansados, planeta.
0: ¿Tú estás teatro, Barney?
2: Te quiero yo y tú, mi Barney de la Rioja Capital.
0: Anda choreando, Barney. Anda choreando, Barney. Déjate de joder. Sí. Sale el teatro cansado. Anda choreando, Barney. Déjate de joder. Sí, deja robar, Barney. Hola, planeteros. Quiero escuchar, pero completito, todo el guaposón, pero no después de las 12 del mediodía. Aguante Boquita Junior, genio, dice por acá. Vamos, que es viernes. Qué buena música, Ferchus. Dice, mirá, yo ya. Ah, mirá, no mata fuerte, ya tengo. Chicos, pero no es para que arranquen con una cervecita y con una lata ya. Mirá, ella tiene. Y está abierta, ¿eh? Está abierta la lata. Sí, está abierta.
3: Hola, Fer, buen día.
0: Buen día.
3: ¿Cómo estás? Buen viernes. Un saludito acá, te habla Gonza. Un saludito para Sandri, Santi, Lunita. Estamos laburando acá en la Casa del Patrón. Llegamos anoche al campo, así que permite a los playeros. Unión San Luis, estoy hablando.
0: Vamos, San Luis, mirá, ahí está, los muchachos trabajando en la construcción. Mirá. Que le salga derechista, muchachos, ¿eh? Sí, todo bien. Hola, buen día, estamos desayunando con mi hermana María y Liliana. Te escuchamos desde la amarilla, pasanos un tema de Sebastián, mi Córdoba linda. Un saludo para mi nieto Santino, Fer, gracias, qué buena música, Fer Chus. Te mando un abrazo, dice Sole por acá, gracias Sole. Hola Fer, muy buena la radio, somos de Villa Concepción del Tío. Mandale saludos a Franco, Maico y Beto, pasame un tema del Toro, dicen por acá. Hola, buenos días Fer y audiencia, un bendecido día para todos. Hoy, en especial que está de cumpleaños Francisco. Ah, mira Panchito, vamos a tirar la casa por la ventana, dice, son la compañía de todas mis mañanas en el trabajo. Soy Norma, un tema de pelusa para el cumpleañero. Te escucho de la provincia de La Rioja. Francisco es mi padre. Vamos, Panchito, feliz cumple. Buen día.

0: Sano, sonando con estos clásicos, con Sani, ¿cómo te extraño? Canciones que suenan en el viernes de Planeta, 14 para las 10 de la mañana en la República Argentina. 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Anotá el número de WhatsApp de Planeta, dale. 351 70 64 160. 351 70 64 160. Te lo repetimos por última vez. 351 70 64 160.
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1: Hola Fer, buenos días, acá estamos arrancando.

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9: Es la hora 10:20 minutos.

De Cristian, hoy la mató. Déjame intentar canciones que suenan aquí en Planeta en el viernes. 351-70-64-160. Qué buena música en el viernes, chicos. Me encanta. Como para activar este viernes, ¿no? Qué lindo. Hola, Planeta. Buen viernes para todos acá en mi laburo. Pensando que ya falta poco para las vacaciones de diciembre. Para ir a visitar a mis viejos que viven en Santiago del Estero. Mirá que lindo. Soy Matías. Saludos desde Buenos Aires, Boedo. Mirá qué bueno. En Santiago del Estero, justo en diciembre, claro. No vas a sufrir nada de calor. De calor en...

0: temperaturas muy altas. Santiago del Estero. Buen día, ¿cómo estamos?
1: Tupungato Mendoza.
0: Vamos, Tupungato.
1: A las horas muy buenas, muchita, un temita de Ulises Bueno ahí. Saludo para el tubo Elector ahí, que estamos por empezar a laburar ahí en la Contru, así que abrazo, buen viernes, salud viejo a Boca.
0: Igualmente, amigo, bueno, parece que se le quemaron los saludos, ¿no? Claro, sí. Abrazo grande, amigo, abrazo grande.
2: Hola, buenos días, Fernando.
0: Buen día, ¿cómo estamos?
2: Hablamos de acá, de los chicos del taller.
0: Vámonos.
2: Jesús y Darío, te hablamos de acá, de Villa Mercedes, San Luis.
0: Vamos, los pibes.
2: Pedimos un temita de elección tuya.
0: Gracias,
2: siempre amigo. A Flul, aquí, la Planeta Cuarteto.
0: Vamos, Planeta, así en Villa Mercedes, en San Luis, en la cena full. Hola, muy buenos días, Fer, aquí en Chupicha, por salir de viaje a La Rioja con su muy buena compañía y música espectacular. Con el tema Septiembre, de Sabroso, dice, soy Walter, el Bestia, Ensaladas. Saludos a la República del San Vicente. Abrazo grande. Bueno, así nos escuchan a través de 104.3 en la zona de Chumbicha y esa zona de Catamarca. Abrazo grande, genios.
2: Hola, hola,
0: buen día.
2: Fer, buen
0: ¿cómo
2: día?
0: Estamos? Buen día, buen día.
2: ¿Estás?
0: ¿Todo bien?
2: Aquí estamos con Oscarcito y Juancito.
0: Vamos,
2: de La Rioja capital.
0: A full.
2: Con una hermosa mañana soleada. Ya no está transpirando la nuca.
0: No,
2: desacatado.
0: Algo desacatado.
2: Un jefe de mierda.
0: No, no,
2: Oscarcito.
0: Pobre. No, ¿cómo le va a dedicar eso al jefe? No, chicos. Eso no, chicos, eso no. Hola, Fer, buenos días. Acá estamos arrancando a full día, el día de trabajo, como día viernes. Quería pedir el tema del avión de la banda Rojo Vivo. Bueno, está, ahora vamos a ir con ese tema también. Hola, buen día. El tema de Zuliani y la banda con el avión. Hola, buen día. Un saludo para el Cachamay Danilo de Salto, Buenos Aires. Estamos a full lavando autos, dice el muchacho. Genios. Buen día, que tengas un lindo y bendecido viernes. Soy Luis de Santa Fe. ¿Me podés pasar un tema de Simón Aguirre? El que sea, acá estamos firmes en la herrería. Vamos. Hola, Fer, buen día, feliz viernes. Hermoso programa como siempre. Sos mi compañía todos los días. ¿Me podés pasar el tema de qué personaje es? Corazón ausente. Saludos para todos, dice Mica de San Juan. Hola, Mica, buen día. Qué lindo tema ese, qué personaje es. Corazón ausente, muy, muy bonita canción de qué personaje es. Hola, Fer, ¿cómo estás? Le pueden mandar saludos a Walter, Oscar y para Fene, que es el más mañero de todos. Un abrazo grande, saludos y aguante, Planeta.
3: Hola, Fer,
0: buen día. Pasar
3: un tema de,
0: a ver,
3: Simón Aguirre.
0: Simón Aguirre.
3: Corazón sin cara.
0: Corazón
3: para
0: sin cara.
3: Mariana Alendro de Cruz del Eje.
0: ¿Cómo no? ¿Cómo no? Abrazo grande, amigo.
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0: Planeta Cuarteto, que tengan todos un hermoso día y una hermosa mañana y un buen fin de semana.
1: Igualmente.
0: Acá Gabriela.
1: Hola, Gabi.
0: Desde Colón, provincia de Buenos Aires, escuchándote la radio mortal. Te felicito por la grabación y por la música que están pasando.
1: Gracias.
0: Buen día, Fer. Acá Gabriela de Colón, provincia de Buenos Aires, haciéndote desguante. La verdad, la programación espectacular. Los felicito, que tengan un buen fin de semana, un buen viernes, y el cuerpito todavía no lo sabe.

onda, lindo Fer. Buen día, soy Miriam. Te cuento que estamos con mi hermana Edith tomando un café y dándole a la lengua. Jaja, dice. Ponernos un tema lindo para seguir dándole a la lengua. Porfa, besito Fer, que siga bien. Un beso grande para Miriam, para Edith también. Besos.

0: cuando me usas. Se te cuento la adivinanza de la mañana también aquí en Planeta. Tenemos, sí, tenemos a Adivinanza también en la mañana.
1: Hola, loco, buen día.
0: Buen día, ¿cómo estamos?
1: Mando un saludo al Pampa tuyo de Peluti.
0: Vamos, el Pampa, abrazo grande.
1: Vamos. Sí, buen día, radio.
0: Buen día, ¿cómo estamos?
1: Acá de Colón, provincia de Buenos Aires. Vamos, te mandamos para agrupación. Sí. Para los chicos del taller.
0: Ajá.
1: Los Herreros.
0: Los Herreros, bien.
1: Y el Soldado del Amor.
0: Y el Soldado del Amor. ¿Se dan tema o no? Feliz viernes, Fer. Te escucho, soy de La Rioja Capital. Soy Adriana. Hola, Adri. Buen viernes, buen día.
2: Me gusta todo de ti.
0: Buenas, Planeta Cuarteto. Aquí los muchachos del Cuello, el Gordi y el Flaco. Dice Claudio, saludos al Cumpa Beto. A full trabajando la obra aquí desde Catamarca Capital. Vamos, Cata, Cata. ¿Qué más tengo por acá? Hola, buen día, saludos a todo el planeta. Ya escuchando la radio como siempre. Qué genios que sos, Fer. Un abrazo grande. Dice, te mando un abrazo gigante aquí en Ushuaia. En el fin del mundo suena Planeta. Mirá qué lindo, Ushuaia. Vamos, Ushuaia. Hola, buen día, me pasarías un tema de la Mona Juan desde Campana, Buenos Aires. Por acá dice, hola, buen día, Fer. Mandale un saludo a Patri, que hoy es su cumpleaños. Le deseamos lo mejor, las chicas del taller de Carmen de Areco. Muy buena la radio, mirá, conino. Patri, te mandamos un beso enorme y feliz cumple. Que la pases súper, súper lindo. Y que las compañeras te hagan sentir también que el día hoy... Que te regalen algo lindo, no sé, unos sanguchitos, algo como para, sí, para hacer un pequeño brindis, algo. Hola, Fer, ¿cómo estás? Saludos y feliz viernes, soy Pao. Me pasas el tema de Simón Aguirre, recházame, gracias por alegrar mis días, dice Pao. Ha pedido Simón también, con corazón sin cara, también de Simón. Hola, Fer, ¿cómo estás? Buen día, buen día, buen día. Saludos para todos, dice, me encanta escuchar la radio y sigan así, dice, con esa onda tremenda. Hola.
3: Buen día, Planeta.
0: Buen día, ¿cómo estamos? Hola, buen día.
3: Quería mandar un saludo a todos los pibes de R&R Distribuciones de la Rioja Capital.
0: Bien, R&R Distribuciones.
3: Te mando un abrazo para vos, te deseo un feliz fin de semana.
0: Igualmente, amigo.
3: Si puedes ponerme el tema de Sebastián,
0: algo que preocupado. Bueno.
3: Gracias, buen viernes para todos.
0: Igualmente, amigo, qué lindo tema ese, Sebastián, ¿no?

Tengo un montón de mensajes. Ya te cuento lo de la adivinanza de hoy, como para despertar un poco las neuronas. Hola, Planeta Fer, son lo más. Soy Laura de Buenos Aires, pero hoy en Punta del Indio, disfrutando ya del finde. Me pasás un tema de Trula, gracias. Buen finde para todos. Hola, buen día, Planeta Cuarteto, soy de la Guardia La Paz. Marisa, ¿me podrían pasar el tema de la conga? Acá Fútbol la Radio. Muy buena la radio, dicen por acá. Bueno, mirá, acá nos manda una foto también. Buen día, capo, siempre te escucho. Excelente tu programa. Quiero escuchar también. Bueno, ahí está. El pusimos el Déjame Intentar del Loco. Y pone, hey Fer, está ideal para unas verdes. Estoy esperando el tema del loco, Déjame Intentar. Soy Daniel. Bueno, lo pusimos y nos manda fotos de la Stella Artois de la verde. ¿Qué más tengo por acá? A ver. Hola, Planeta, ¿cómo estás? Soy Eri de Buenos Aires. Hoy no trabajo, pero sí los estoy escuchando. Mira que estoy con mi hija Abril. Saludos, muy buena la radio, dice Eli. Besotes, Eli. Grande, Eli. Genia. Bueno, como para que despertemos esas neuronas que por así tenés de dormiditas, te vamos a contar la adivinanza de hoy. Siempre es una adivinanza súper fácil, como para que te activemos en la mañana. Y la adivinanza dice lo siguiente: no tengo boca, pero puedo hablar. No tengo oídos, pero puedo responder. No tengo cuerpo, pero puedo aparecer. ¿Qué soy? ¿Qué soy? Esta es la adivinanza del día de hoy. ¿Te la repetimos? No tengo boca, pero puedo hablar. No tengo oídos, pero puedo responder. No tengo cuerpo, pero puedo aparecer. ¿Qué soy? ¿Qué soy? Es la pregunta de la mañana. ¿Qué soy? La adivinanza: no tengo boca, pero puedo hablar. No tengo oídos, pero puedo responder. No tengo cuerpo, pero puedo aparecer. ¿Qué soy? Te vamos a dar el número de WhatsApp de Planeta. Y si de paso lo agendás, ¿sí? Así que dejá lo que estás haciendo y anotá y agendá el número.

qué soy. Te vamos a dar el número de WhatsApp de Planeta. Y si de paso lo agendás, ¿sí? Así que dejá lo que estás haciendo y anotá y agendá el número de Planeta, que te lo vamos a decir lentamente para que tengas tiempo de agendarnos, ¿sí? Nos envías un mensaje, un WhatsApp. Escuchan por qué va el número. 351-70-64-160. 351-70-64-160. Última vez que lo repetimos. 351-70-64-160. Canciones que suenan. Cipote, Axel. Temazo. Para el viernes. Simplemente gracias. Se llama esta canción, así que disfrútala.

Me encanta esto de Chipote. Simplemente gracias. Se llama esta canción de Chipote que suena aquí en Planeta. Tengo por acá mensajes y muchos. Hola Fer, ¿cómo estás? Escuchando Planeta, disfrutando de la radio. Les mando un abrazo grande. Sigan así, no cambien nunca, porque la radio está súper, súper buena. Está genial. Quiero que saludes a Cristina, Romy y Sani de nosotros, escuchando la radio y disfrutando este viernes. Este lindo fin de semana. Así que espero que la pasen súper genial y que disfruten. Descansen y que Dios los llene de bendiciones el fin de semana. Ah, mira que lindo. Muchas gracias por los buenos deseos. Gracias igualmente. Por acá dice, buen día, Matecito, Planeta, soy Susi, puedo escuchar el tema de Wally, gracias Fer, mirá qué lindo. Susi que está escuchando Planeta mientras disfruta y toma unos ricos matecitos. Hola Fer, ¿cómo estás? Aquí nosotros escuchando Planeta. Quería decirte que la radio está súper linda y que me encanta escucharlos cada día, cada mañana. Son lo mejor que puede existir en Planeta. Dice, aguante ustedes y nosotros. Dice que los escuchamos desde el otro lado. Así que les mandamos un beso grande para ustedes y sigan así, Planeta. Saludos, Fer. ¿Pueden pasarnos el tema, el tatuaje del grupo La Banda Continúa? Porfa, abrazos de los Dragon Ball mendocinos. Aguante Planeta Cuarteto. Dice, vamos, Mendoza también presente.

0: Camila. ¿Cómo estás? Buen día, Ferchus. ¿Cómo estás? Soy Marcos de Catamarca. Saludos para la changada del Super Bea Belgrano. Te escuchamos todos los días. Nos activás cada mañana. Aguante, Planeta Cuarteto. ¿Nos podés regalar un enganchado y la mona? Palpitando nuestro día, que es mañana, el día del empleado de comercio. Pero nos tomamos el día el lunes. Dice, ah, mirá, ahí están los pibes. Aquí a full con Juancito, dice, así es. Mirá, ahí están los muchachos ahí trabajando con la indumentaria del Vega y todo eso. Así que les mandamos un abrazo grande. Y que disfruten, que descansen el lunes, ¿no? Pero escuchen Planeta, obviamente. Por acá dice, hola chicos, buen día. Saludos aquí escuchándolos y disfrutando de este lindo programa. Dice, aguante Planeta. La radio está genial. Quiero que le manden saludos a Vicky, Romy, Yamila. Somos de Santa Fe y escuchamos la radio como siempre. Así que aguante Planeta, dice el mensaje. ¿Qué más hay por acá? Hola, Fer. Feliz viernes. Quiero que saludes a mi esposo Pablo Zapata, que está trabajando. Él te escucha en su trabajo con un tema de Germain. Su amor no me deja dormir. Besos. Bueno, cómo no. ¿Qué más hay por acá? Hola, genio. Pasate el tema de Qué Locura y del Dani Guardia. Saludos de parte de Betty para ustedes. Y aguante Planeta en La Rioja, full con Planeta, dice el mensaje. Fertus, ¿le podés mandar saludos grandes para mi amiga Roxy? Ella es la que escucha siempre. Y ponete el tema de J Balvin, dice, con Pizza Rap. Bueno, vamos a buscarla también. Un ratito va a sonar también. Pero antes ya preparamos el bloque de la batidora, claro. Aquí en Planeta. 351-70-64-160. Te vamos a contar. Antes vamos a reiterar la adivinanza del día de hoy. No tengo boca, pero puedo hablar. No tengo oídos, pero puedo responder. No tengo cuerpo, pero puedo aparecer. ¿Qué soy? Es la adivinanza de la mañana. En un ratito estoy con eso también. 351-70-64-160. Vamos a activar lo que es la batidora. Recuerden que nosotros pasamos canciones que no tienen que ver con el cuarteto en este bloque. Tres canciones. Y mezclamos todos los estilos, como dice el spot. Así que bienvenidos al bloque de la batidora.
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0: Es la hora 11:19.

0: Buenos días, planeta, soy Gastón Salas. Pasame un tema de Rodrigo, un largo camino al cielo. La adivinanza es la radio. Soy Gastón de San Francisco, ese Gastón que dice que es la radio. Hola. Bueno, por acá dice la adivinanza es el eco. Soy el Rulo de Salto. Hola, Rulo. Hola, capo, saludamos a Abel de parte de Luis. Soy de San Juan, Rodeo Iglesias. Mirá qué lindo, Rodeo Iglesias ahí en San Juan. Hola, Fer, buen día aquí en La Rioja Capital. Un calorón hoy tremendo, y si no te imaginas, me parece que hoy superamos los 30 grados. Ya te digo. A ver, pará. Creo que sí, hoy 33 está la máxima para hoy. Buen día, planeta, soy Nico de Quemú. Te escuchamos todos los días, muy linda la radio, saludos. Hola, Fer, con respecto a la adivinanza, para mí es el viento. Y se te mando un abrazo grande, soy Raúl. Un abrazo, Raúl, un abrazo enorme. Por acá es el excelente tu programa, es el mensaje. Hola, Ferchus, ¿cómo estás? Para mí la respuesta a la adivinanza es mi suegra. Dice, no sé qué tiene que ver, pero bueno, como no la quiero la vieja. No, dice, como no la quiero la vieja por acá. No es la adivinanza esa, no. Hola, Fer, buen día, es el eco, pasa algo de Sebastián, saludos, un abrazo y buen fin de igualmente, no puse el nombre por acá. Hola, Fer, ¿cómo estás? Para mí, la respuesta de la adivinanza es el viento o la radio. Te mando un abrazo grande. Hola, campeón, ¿es el aire o la sombra? Y si lo puedes repetir, soy Mari de la capital riojana. La adivinanza, digo, el ruido, el viento, digo, bueno, está diciendo todo. Está tomando con mate, mate conmigo, dice. Y pasame el tema de la conga y Penici. Universo paralelo, soy Mari, amo la música, pone Mari por acá. ¿Qué más tengo por acá? A ver.
1: Hola, Fer, ¿cómo estás?
0: ¿Cómo estamos?
1: Buen día. Soy Isaac de Chepes, La Rioja. Isaac,
0: grande, Chepes.
1: Estoy escuchando acá en mi kiosco, a full Planeta Cuarteto en el kiosco.
0: Grande, genio, mirá, y nos mandan ahí la fotito, está en el techo el parlante. Mirá, full, Ahí está, en su negocio. Bueno, y acá se puede escuchar, ¿viste? De fondo se escucha.
1: Hola, Fer.
0: Se escucha, Planeta, así de fondo. Un abrazo grande para los amigos de Chepes.
2: Hola, Fer.
0: Hola, ¿cómo estamos?
2: Somos acá la gente de La Pampa. Y
0: La Pampa.
2: En cuanto a la adivinanza,
0: sí. A ver,
2: acá pensando,
0: ¿sí?
2: Entre la Mari, la rusa, Marco y Daniel, decimos, ¿qué? Que es el eco.
0: El eco, co. El eco, dicen el eco por allí los chicos. Hola, Fer, acá paseando por Tafí del Base. Soy Daniel. Para mí, la adivinanza es la guía, la inteligencia artificial. A ver, ¿qué más hay por acá? Hola, planeta, ¿cómo estás? Soy Eli de Buenos Aires. Bueno, ahí está, que decía que no trabajaba, pero no se escuchaba. La adivinanza es el eco. Dice acá mi hija cantando los temas. Saludos. Hicieron un tema de la más grande. Dice Eugenia Quevedo, ¿cómo no? Ahora vamos a pasar algo de Eugenia. Hola, buen día.
3: Genio.
0: ¿Cómo estamos? Genio.
3: Fer, quiero que me hagas un gran favor.
0: A ver.
3: ¿Sabe qué? Quiero escuchar a los auténticos príncipes.
0: Los príncipes.
3: Ramoncito Valdés. Uh-huh. Y fíjate vos que en La Rioja, ¿quién no habrá bailado con los auténticos príncipes?
0: Pero todo el mundo. Olvídate.
3: El tema que quiero escuchar es el camión de Germán.
0: Camión de Germán.
3: Gracias, Fernando.
0: Bueno, cómo no,
3: aguante,
0: amigo.
3: Aguante, planeta.
0: Por acá, ¿qué más tengo? El acertijo es el eco. Me pasas un tema de La Mona. Saludos, Matías. Bueno, cumplimos. Pasamos un tema de La Mona hace un ratito. Buenos días, Planeta Cuarteto. Los escucho todos los días. Les escribo por la adivinanza. El eco. ¿Me pueden pasar el tema de La Mona Jiménez? Ramito de Violetas. Gracias, Planeta Cuarteto. Y Celini por acá. ¿Qué más tengo? Hola, chicos. Buen día. Saludos para todos. Dice, escuchando y disfrutando de este lindo programa, de este lindo planeta. Dice, para mí la respuesta a la adivinanza es la radio. Empezamos, Ezequiel, dicen por acá, Ezequiel, que

dice que es la radio. Te mando un abrazo grande, Ezequiel. Abrazo gigante, amigo. ¿Qué más tengo por acá? Hola, chicos. Buen día. Le pueden mandar saludos a Cristina, Romina, Yanni. Saludos para ustedes. Dice, aguante, planeta. Me encanta escuchar la radio, como siempre. Dice, no cambien nunca. Y con respecto a la adivinanza, yo, Fer, me juego por la radio. Dice el mensaje. Te mando un abrazo grande. Saludos para todos en el programa. Dice, son la mejor compañía que puede haber. Dice, grande, genio. ¿Qué más tengo por acá? Hola, chicos, escuchando Planeta. Sin dudas, mi mejor compañía. Dice, saludos de parte de Ezequiel, y para mí es la radio, la respuesta a la adivinanza, dicen por acá.

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0: dedicaba a una cualquiera. Se llama esta canción que suena aquí en Planeta. Qué lindo, me encanta. Buena música y canciones en este viernes, en los últimos minutitos de programa. Viste que los viernes vamos hasta el mediodía, hasta las 12. Así que nos queda un poquito más de programa todavía para disfrutar. Pero tengo muchos mensajes. Hola Fer, que tengas un lindo fin de Fer. Mi respuesta es el teléfono celular. Soy Irene de Alejandro Roca. Mi segunda respuesta es la radio. Perdón por lo pesada. No, no, vida, no. Hola Fer, para mí es la sombra, dice el mensaje. Hola, buen día, saludos desde San Salvador, Entre Ríos. Te escucho todos los días, Planeta Cuarteto, la mejor radio, aguante el cuarteto, dicen por acá. Hola Fer, buenos días, mi nombre es Belén, gracias por ser mi compañía todos los días. Quería pedirte la canción de Ulises Bueno, si yo fuese tú. Saludos a todos, San Juan, bendecido viernes, mirá qué lindo. Fer dice, para mí la respuesta es la IA, la inteligencia artificial, dice. Soy Nico, bueno, Nico que dice que es la inteligencia artificial. Sí, Fer, estamos en otoño. Martín Vargas, que está en Canadá, y yo decía que ellos ya entraron en otoño, y me pone que sí, que ya están en otoño, así en Canadá, el otro lado del mundo, ¿no? ¿Qué más dice por acá? Hola Planeta, el mejor programa. Soy Héctor de La Rioja Capital. Está buenísima la programación. Te felicito, Fer. Quiero escuchar Nunca lo sabrás de Tula. Qué lindo tema ese, Nunca lo sabrás. Tema viejito de... ¿Eso no está en un exageradísimo, me parece? Mepa. ¿Qué más tengo por acá? Mira la cantidad de mensajes que hay. A ver acá, hola.
1: Buen día. Radio.
0: ¿Cómo estamos?
1: Argentina, un saludo bien grande de acá, desde Teruel, España.
0: Vamos, Teruel, en España. Mirá, grande genio. ¿Qué más hay por acá? A ver. Hola, Fer, buen día. Para mí es el celular. Un abrazo grande, soy Diego. Bueno, preguntábamos sobre la adivinanza. No tengo boca, pero puedo hablar. No tengo oídos, pero puedo responder. No tengo cuerpo, pero puedo aparecer. ¿Qué soy? Saludos para los amigos de Clavultor también, para Javier, para Brian, que por ahí te envían mensajes y te envían audios por privado y te hacen tentar, te hacen reír, los chicos son esos. Son muy pícaros, ¿no? Muy bueno el programa, Fer, los felicito a todos ustedes. Gracias por la grata compañía que me hacen todos los días. Sobre la adivinanza, para mí es el eco. Soy Tomás de la ciudad de Pergamino. Saludos para mi amiga Marilú, que está conmigo escuchando vuestro programa. Dice, hola Fer, somos de La Rioja Capital, aquí a full con la radio, escuchándonos y disfrutando de este hermoso planeta que tenemos acá, con un calor de cantarse, dice. Saludo grande para todos, dice. Bueno, hola Planeta, soy Natael de Canals Córdoba. La adivinanza es el eco. Un saludo para todos ahí en el estudio, dice el mensaje. Vamos todavía a ver qué dicen por acá.
2: Trabajaste, ¿verdad?
0: Bueno, mirá, sí. Se equivocó. Pregunta si ya trabajamos. Hola Planeta, pasemos el tema de Ulises. Soy Norma, hermosa en la radio, bendiciones. Hola, hoy como día viernes y el cuerpo lo sabe. Jaja, saludos a Víctor, Matías y el mono Cristian, dice Juan. Bueno, acá se equivocó, viste, está preguntando si... A ver.
2: ¿Trabajaste, gorda?
0: Pregunta si ya trabajó. ¿Trabajaste, gorda? Aquí le habrán querido mandar el audio y nos envió acá a nosotros. Hola Fer, soy Angelito desde Catamarca. Tremendamente buena la radio, dice. ¿Qué música? Siendo viernes, que sea una fiesta. Para hoy en Catamarca 37 grados. Te pido un temita del Negro Videla, gracias. Y abrazos para todos, Fer. Sobre la adivinancia, para mí es la radio o la inteligencia artificial. Te mando un abrazo, dice Walter por acá.
3: Hola Fer,
0: buen día.
3: Marcelo de San Pedro.
0: Hola Marcelo.
3: Quiero que me pases un tema de Germain.
0: ¿De Germain?
3: Cualquiera.
0: Bien.
3: Gracias, te estoy escuchando en el trabajo.
0: Genio, bueno, mira, justo pusimos algo de Germain. Hola Fer, buenos días, soy César, Chile. Mandale un saludo a mi señora Rebeca, saliendo de la diálisis. Un abrazo inmenso, un beso grande para Rebeca, besotes. Hola Fer, ¿me podrías pasar algo de Maximiliano Artista? Saludos desde Bombal, Santa Fe. Qué lindo sería escucharte los sábados también. Un abrazo grande, amigazo. Sí, estaba acá, viste, me están tratando de convencer acá la producción y los directivos. Pero bueno, vamos a ver. Por ahí algún sábado lo puedo sorprender. Pero claro, como hacemos, trabajamos los fines de semana también a la noche, en los eventos y todo eso. se complica un poco, ¿no? No, pero digamos la verdad, chicos, es poco lo que me quieren pagar, entonces no, claro, entonces no quiero aceptar, no quiero aceptar eso. Es la realidad, ¿no? Porque no, mentira. No, pero en algún fin de semana le voy a sorprender. Pero sí. Mañana se activa también el delivery en la carta. Así que mañana, pues, el sábado y domingo, vamos a volver a los de antes, me dice la producción. O sea que a sacar los audios y las canciones con los pedidos. Sí. Hola, buen día. Hola. A ver acá.
4: Hola, capo.
0: Buen día, ¿cómo estamos?
4: Buen día. ¿Todo bien? Miguel.
0: Hola, Miguel.
4: Voy a poner un tema de Banda 21.
0: Banda 21, ¿cómo no?
4: Andamos en el reparto de la ensaladita de frutas.
0: Vamos, campo. genio MR, ensalada de frutas. Saludos para Vicky, para mí es la radio, la adivinanza, Fer, un beso.

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0: vamos con los mensajes. Dale, que se me termina el tiempo. Ya, dale, que queda poco tiempo. Lo tengo en el techo del parlante para que se escuche en el barrio, planeta. Ya que acá cansa el regional. Regional la radio. Pueden poner algo de Gary en vivo, dice Isaac. Bueno, hablando de eso de ahí en Chepes, pues, le mando un abrazo grande para el amigo Carlos Cuello. Tengo muchos amigos ahí en Chepes también. Estamos al aire en General Villegas. Buen día, vamos. FM Sueños en General Villegas. Un abrazo grande. ¿Qué hay por acá? A ver.
1: Buen día, Raúl. Excelente la radio. Te quería pedir un temita de Walter Olmos.
0: Walter Olmos.
1: Y quería mandar saludos a mis compañeros, a mis colegas camioneros, y decirte que la radio está muy buena. Saluditos, acá volviendo de Mendoza para Jujuy.
0: Grande genio, soy Darío de Jujuy, dice, vamos, camionero, muy buen día, Fer, saludos desde Puerto Madryn, Chubut, feliz viernes, y mi cuerpo lo sabe, jaja, pasé un temita a tu elección, te mando un beso grande, que tengas un lindo fin de semana, por acá, mira. ¿Cómo estamos? Buen día.
2: Quiero mandarle un saludo muy especial a mi viejo González, César, que ayer cumplió sus 50 añitos.
0: 50 añitos,
2: de
0: mira.
2: Su hijo Alan, de su hija Araceli. Pasar el tema, viejo, mi querido viejo, por favor.
0: Viejo, mi querido viejo.
2: Gracias, Planeta Cuarteto, son una masa.
0: Abrazo grande, hola.
3: Hola, Planeta Cuarteto.
0: ¿Cómo estamos?
3: ¿Cómo están?
0: Buen día.
3: Buen día, Karina de Sintra.
0: Hola, Cari.
3: Te paso a comentar que esta noche acá en Sintra son las carrozas.
0: Ah, mira.
3: De los estudiantes del secundario.
0: Qué lindo.
3: Y con Trulala, baile con Trulala.
0: Bien.
3: Así que acá a full, yo en mi casa, cortando el pasto, un día hermoso.
0: Qué lindo.
3: Así que bueno, muy linda la radio. Y si puede ser, pasame un tema a tu elección.
0: Bueno.
3: Cualquiera de Gary, Germán, cualquiera.
0: ¿Cómo no? ¿Cómo no?
3: Gracias,
0: Cari, de Sintra, un beso grande. Hola, soy Sánchez Lara. Le podría mandar un saludo a mi mamá Mariana. Buenísimo el programa. ¿Me podrías pasar un tema de Simón Aguirre? ¿El plan de Simón? Hola, Planeta, saludos a los changos que estamos logrando haciendo un asador con el tema del monstruo Sebastián. Un tema para Víctor que está un poco melancólico y se lo dejó en la abuela. No, ¿cómo que está? Qué malo que eso. ¿Cómo que lo dejó la abuela, chicos? ¿Cómo que lo dejó la abuela? Hola, Fer, buen día. ¿Me podrías pasar un tema de la banda Rojo Vivo? Soy Alberto de la ciudad de La Rioja. Un abrazo. Saludos, Pumba. Un abrazo enorme. Mirá qué grande, genio.
4: ¿Cómo le va? Buen día.
0: Buen día.
4: ¿Cómo andas?
0: ¿Cómo
4: soy el pelado de acá de La Rioja,
0: pela,
4: de Bazán.
0: Vamos.
4: ¿Me le podés poner un temita para Adriana Santillán y Norma Chávez?
0: ¿Cómo no?
4: Un lindo tema para las mujeres ahí, por favor,
0: genio.
4: De parte del capo de acá de Bazán.
0: Vamos, el capo. Un saludo para los muchachos de General Logística que... de Gema Logística, ahí está. Un saludo para los muchachos de Gema Logística que están trabajando full, para Joyo, el mecánico que está laburando. Un tema de Sebastián, por favor.
5: Así es, Planeta Cuarteto. ¿Me puedes pasar un tema de Xochitl? Qué poco. Para Luana Luján Retamoso. Gracias,
0: bueno.
5: Habla Gigol.
0: ¿Cómo? Bueno. Bueno, la admiranza. No tengo boca, pero puedo hablar. No tengo oídos, pero puedo responder. No tengo cuerpo, pero puedo aparecer. ¿Qué soy? La respuesta correcta es el eco, chicos. El eco. Sí, le podemos preguntar a ChatGPT. A ver qué nos dice. Si le preguntamos a él de sobre la adivinanza. Pará, a ver, bájale. Buen día, ¿cómo estamos?
6: Buen día, Fernando, todo tranquilo por acá. ¿Y vos cómo venís hoy?
0: Bárbaro, acá en el programa de radio. Te quería hacer una adivinanza. A ver.
6: Dale, a ver, dispará.
0: No tengo boca, pero puedo hablar. No tengo oídos, pero puedo responder. No tengo cuerpo, pero puedo aparecer. ¿Qué soy para vos?
6: A ver, algo que habla y responde sin boca ni oídos. Déjame pensar. Suena a un eco. Pero el eco es más por oírse, ¿no? Bueno, puede ser un teléfono o una radio. Diría que una radio porque habla y responde sin necesitar oídos.
0: Bueno, pero es un eco.
6: Ah, un eco.
0: Claro.
6: Bueno,
0: seguí participando. Sentido. Gracias. Seguí participando. No, mira, no le acertó ni el ChatGPT. sí. ¿Cómo dice? Ah, pará, justo le corté a chat, pero acá me decía el chat GPT, no me
7: conocí. Y las palmas arriba y las palmas. Sigamos. Estos son los reyes.

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4: Es la hora 12:19.

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1: Sí, ya sabemos.
2: Es la hora 13:19.

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10: Es la hora 14, 20 minutos.

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0: Es la hora 15:19 minutos.

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4: Es la hora 16:19.

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3: Es la hora 17:19 minutos.

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